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1: Quiero decirte que hace un año que trabajamos juntos en Rosario. Tuve la idea que un día estuviéramos en un estudio, los dos.
2: Gracias, muchas gracias.
1: Es un privilegio poder trabajar contigo.
2: El privilegio es mío.
1: Sí. Vamos a decir una de las canciones más bellas que escribió un señor que se llama Pepe Delgado, de origen cubano. Ese señor que se murió hace como 20 años. Esta es una canción que fue éxito de un gran cantante puertorriqueño que se llamaba Tito Rodríguez.

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1: ¡Iván! ¡Bravo! ¡Bravo!
2: Y muchísimas gracias a este gran trío que me ha podido acompañarme hoy. Para los pícaros.

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0: El hombre que te dijo guapa ahora te dice... Amor.
1: Gracias.
0: Ya, serio. Venga, venga.

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1: Tengo unos boleros que yo puedo grabar, y grabé mi primer disco de boleros, y yo lo grabé con la idea de presentárselo a mi mamá y a mi papá.
2: José, muchachos, los hispanos, vamos a la bohemiada.
1: Muchachos, okay. Vamos allá. Sí, vamos. Qué chévere.
2: Listo, ¿no?
1: Estoy preparado.
2: Escúchate esto.
1: Okay.

0: con Emilio, me ponía los discos de José para ponerse romántico y todo. Y ese disco de él, lo gastamos, ese disco de él. De verdad que era una belleza.
1: Dice José Feliciano que es la Viagra de ese tiempo, así que imagínate.
0: Era el primer latino que yo de verdad sabía de tener éxito internacional.
1: Ser latino.

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a Cuba a grabar con la Sonora, faltaba una canción, o quisieron una canción extra. Yo no sabía qué poner. Me reúno con Rogelio y me dice, cántate dos o tres.

hacer un especial del Quincy Jones de la salsa. Así le decían a este gran Latin de la salsa y al Latin Soul de los años 60 y 70. Mucho más conocido por su labor como arreglista y productor, y me refiero a Lowe Ramírez. Fue sobre todo un músico capaz de reunir a un grupo de instrumentistas en un estudio de grabación y sacar de allí cosas fantásticas, pero sin demasiado esfuerzo, ¿eh? Aunque claro, tantas horas metidos en cuevas, como ellos decían, tan acústicas, hacían que en ocasiones no se atinara ni siquiera a ver cómo se ubicaba de alguna manera alguna variante romántica. Esta variante romántica, claro que aparecía, porque eran todos de cuna del amor y de la música. Lowe Ramírez dominó los años 80 y que fue llamada la salsa erótica o salsa monga, que contribuyó a destruir a machetazos, dicen la estela, que la determinante producción salsera había generado en la década anterior.

En 1978, junto a una camarilla de amigos músicos de altísimo nivel, Lowie Ramírez y sus amigos, así se llamó este disco, recorre y recoge parte de lo que se estaba gestando en esos momentos y que muestra algunos matices en los que se convertiría la música salsa en esos años. Al no tener una orquesta fija, y sin embargo ser una de las personas más respetadas del medio, solía tener la última palabra dentro de la Fania en cuanto a arreglos y orquestaciones se refería, y se dio el lujo de armar un buen combo de músicos, entre los que cuentan Mauricio Smith en la flauta, Nicky Marrero en los bongos, Eddie Guagua Rivera, Guillermo Ed Hill, José Santiago en el bajo, Johnny Rodríguez en las congas, Rubén Maldonado, gran músico en los tambores batá, y por supuesto el cantante Ismael Quintana en las maracas. Pero no faltó Tito Rodríguez, que compartió timbales, orquestas, boleros. Lo vamos a escuchar en este bolero, La piel de tu alma.

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1: Louis Ramírez fue compositor, arreglista, percusionista y de ascendencia puertorriqueña. Está considerado uno de los más importantes innovadores del género de la salsa, en la que de alguna manera introdujo nuevos sonidos que contribuyeron a la renovación y al gran éxito de este género musical a partir de la década de 1980. Él nació en Nueva York, Estados Unidos, el 24 de febrero de 1938. Lo escucharemos en este bolero del autor Héctor Urdaneta, Simplemente una ilusión.
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Louis Ramírez desarrolló toda su carrera artística en el riquísimo ambiente musical de la metrópolis neoyorquina. Allí se daban cita a las diversas corrientes de todos los ritmos latinos importados, así decían ellos, desde el ámbito antillano, por ellos, los inmigrantes. A finales de los años 70 fue integrante de las Estrellas de la Fania, la banda de salsa más representativa de aquella época. Y claro, en poco tiempo alcanzó renombre por ser el arreglista de varios de los más famosos intérpretes que pasaron por este grupo. Y hablo de Rubén Blades, Luis Ortiz, Cheo Feliciano, entre tantísimos que llegaron a su experiencia musical. En su búsqueda por lograr un estilo salsero que resultara el más atractivo en el mercado discográfico, añadió instrumentos hasta entonces no empleados en los compositores del género, como el violín o el vibráfono, que le dieron un cierto toque de jazz latino. En este bolero que vamos a escuchar, él estrena el vibráfono, que tanto le dio un cierto toque, como decía, de jazz latino. Lo escucharemos en este bolero del autor cubano José Antonio Méndez. Ayer la vi llorar.

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Y bien, este estilo que él de alguna manera impuso, fue una aportación muy importante de Ramírez. Fue la fusión de la salsa con las baladas pop, cuando estas se pusieron de moda entre un amplio segmento del público hispano a principios de la década de 1980. Este nuevo estilo, bautizado como salsa balada o salsa erótica, o posteriormente salsa romántica, triunfó plenamente en los años 90 en las voces de los solistas como Eddie Santiago y Lalo Rodríguez, hasta desbancar a la corriente tradicional de la salsa, que estaba interpretada mayoritariamente por orquestas.

adorador de las composiciones de José Antonio Méndez, escuchábamos este bolero, Quiéreme y Verás, la voz Louis Ramírez. Todos los discos producidos por Louis Ramírez fueron un catálogo infinito de canciones exitosas, con un sabor estupendo y una potencia musical generada gracias a los arreglos del propio Louis Ramírez y un virtuosísimo en la interpretación de sus canciones. Era humilde y no fue una persona que disfrutara de las mieles de la fama. Se recuperaba fácilmente escuchando la música que lo hacía feliz y que lo llevó así durante más de 30 años a repartir las interpretaciones en compilados de cada uno de los artistas, en unir esos álbumes que hicieron historia con tantos músicos de Puerto Rico en Nueva York. Louis Ramírez falleció en Nueva York, en Estados Unidos, en 1993, dejando un legado musical con un estilo indiscutible cuando se la escucha y se dice, es Louis Ramírez.

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Dinero y amor. Exactamente. Ya lo creo que hay que darle gracias a Dios. Salud, dinero y amor. Para generar todas estas ansiedades de lo que lograste y de lo que no lograste. Tantas personas recuerdan qué es lo que tienen como objetivo y propuesta. Por mi parte, salud primero, si no, no podría estar acá para que puedas escuchar esta mágica música. El dinero y el amor van y vienen, van y vienen. La salud es una sola, es la nuestra.

0: Don Roberto Cantoral, ahí viene, fue uno de los grandes compositores de la música romántica, nació en la Argentina, falleció hace unos años atrás, pero las letras que escribió Roberto Cantoral son espectaculares. Tiene muchos, muchos boleros escritos. Vamos a enfocarnos sobre lo que vamos a escuchar ahora.
1: Todas las letras de Cantoral, lo hablábamos recién fuera de micrófono, tienen una relación con el imposible, con la búsqueda insaciable de vivir momentos complicados, ¿sí?
0: El amor es complicado, ¿eh?
1: Y sí, el otro día lo dijimos, el verdadero amor es difícil, es complicadito. Es la vida misma, ¿qué nos queda? Mira, el otro día en una película, un guión que no tenía nada que ver porque era una película policial, pero uno de los policías era muy filosófico, tenía una filosofía de vida para todo, para el planeta, para la naturaleza, algo rarísimo, digamos, el guión de él era muy especial. Y en un momento él dice, el compañero le pregunta, ¿qué hubiera hecho si no hubiera sido policía, qué otra cosa hubiera hecho? Y él le contesta, la vida es muy corta para hacer dos cosas que te gustan. Buenísimo.
0: Caramba.
1: Entonces él dijo,
0: yo creo que tiene mucha razón. La gente no disfruta de la vida. La gente vive a 1000 millas por hora, quiere hacer 25 cosas al mismo tiempo y no se puede. Dedícate a una sola. Y hacela bien.
1: Tal cual. Hacela por eso, bien. Esa fue una reflexión muy grande para mi vida también, porque digamos que uno, yo que siempre estoy abierta a escuchar, tengo una escucha muy activa, eso lo sabes, por mi trabajo, por mi profesión, y realmente me dio, porque hago lo que me gusta, que es tiempo de boleros, es mi vida. Me tengo otra profesión, lo sabes, pero esta es mi pasión. Sí, sí, sí. Entonces, cuando tenemos más de una oportunidad de amor en la vida, ¿con cuál nos quedamos?
0: Yo me quedaría con los dos.
1: Es que normalmente ese es el camino que se adopta, ¿sí? Pero ¿cómo vivís esas dos vidas? Es uno y con pasión. Esa es la vida. Que hablábamos de Cantoral, que él vivía la vida, sí, él la vivía. En sus boleros, su musa inspiradora, no lo supimos, pero muchas de sus letras tienen que ver con la vida pasional, este doble sentido al amor. Noche no te vayas, quédate con nosotros para siempre. Es muy metafórico, ¿no? Es una relación que está viviendo en una noche, una vida, y que no quieren que se termine. No te vayas, déjanos en tu manto eternizarnos. Ahí es donde quieren estar.
0: Claro, esta es una letra que tiene que ver con una relación que no es, vamos a ponerlo entre comillas, legal, porque son amantes.
1: ¿Y qué es legal, Hollander?
0: Bueno, dije entre comillas, señora, entre comillas.
1: Legal es la lealtad hacia uno mismo, esa es la legalidad.
0: Ellos son amantes.
1: Y el respeto.
0: Y ellos quieren, como usted bien dijo, que la noche nunca se termine porque justamente está ahí la cosa. Vivimos dos vidas diferentes, dice. Noche no te vayas, míranos qué felices nos sentimos en un mundo de amor incomparable, en un mundo que nunca conocimos. Y estas dos líneas que vienen ahora son las que a mí me marcan todo el bolero. Si la gente la espalda nos da por las leyes haber quebrantado, que nos diga quien quiera juzgar si en su vida jamás ha pecado.
1: Wow. Que esté libre.
0: Que tiene la primera piedra, ¿no?
1: Es genial, estos dos parrafitos son estupendos, ¿no? Porque en un mundo que nunca conocimos, dos despertares, algo diferente.
0: Dígame, escríbanos aquí a Tiempo de Boleros y díganos qué opina, qué haría usted. Y el final de esta letra dice, no queremos vivir el nuevo día, preferimos morir que separar. Noche, no te vayas.

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1: Amor mío, amor mío, amor mío, tu rostro querido no sabe guardar secretos de amor. ¿Qué bolero este, eh?
2: Don Álvaro Carrillo es el autor de este bolero tremendo también. Yo creo que todos los boleros y las letras de los boleros tienen un mensaje del amor, simplemente. Y hay que tomarlo así como de quien viene y quien lo escribió. Y cómo uno toma esos sentimientos para uno, ¿no? Ciertamente.
1: Bien. Hay algunos que son pasionales, otros que son muy románticos, otros que son súper sensibles en sus palabras, en toda su letra. Aquellos que hablan al despertar del amor permanente. Amor mío es un bolero que de verdad tiene ese decir permanente de despertar el amor en la otra persona.
2: Hay una estrofa aquí que dice: no hace falta decir que me quieras. No me vuelvas loco con esa verdad. No lo digas. No me hagas que llore de felicidad. Muchas veces se le cuesta a la pareja decirle al otro que lo quiere. Es verdad, porque ahí la forma de expresar el amor no es igual en todos. A algunos les cuesta, aunque están enamorados y quieren a la otra persona, decirle, mi amor, te quiero con el alma. Les cuesta. Lo demuestran por ahí de otra forma, de otra manera. Hay que decir lo que uno siente. Y más en una pareja donde no hay ningún tipo de obstáculos que impida este diálogo, ¿no? Este diálogo de amor.
1: Fíjate acá cuando esta letra dice, olvidaba decir que te amo con todas las fuerzas que el alma me da. Quien no ha amado, que no diga nunca que vivió jamás.
2: Yo considero que el amor expresado es necesario decirlo porque a veces precisamos un abrazo, una caricia, un beso, una palabra que nos haga sentir. Hay una palabra en inglés que dice cozy, que quiere decir como agradable, como una caricia. Depende con la palabra, hay que acariciar con la palabra.
1: Dave, si no decimos, mínimamente primero sentirlo, y si luego no lo podemos decir, no sirve, no vale. Tenemos que expresarlo, tenemos que saber expresar lo que sentimos. Es la manera de llegar al otro comunicando de la misma forma, ¿sí? Porque el decir es como el hacer. Podemos demostrar.
2: No es fácil, Saibene. Le digo que no es fácil.
1: Bueno, hay que entrenarse.
2: A algunos les cuesta mucho. Bueno,
1: hay que entrenarse.
2: Que este bolero sea para aquellos que todavía les cuesta expresar lo que sienten. Amor mío, Álvaro Carrillo.

0: Mire, Saibena, yo le iba a contar una cosa, que siempre uno descubre personajes detrás de la cortina, detrás de los telones artísticos o musicales.
1: El trabajo de producción, claro, ¿no? Todo el tiempo.
0: Hay un nombre que es Germán Genaro Cipriano Valdés Castillo, que tal vez a muchos mexicanos sí les suene, pero a otros que no lo son, bueno, dirán, ¿y de quién estamos hablando? Estamos hablando de un conocido actor, cantante, comediante mexicano, que era más conocido como Tintán, un actor de doblaje, de películas para Walt Disney. Era un hombre muy, muy versátil. Y para que la gente lo ubique un poco mejor, es el hermano de Don Ramón, del Chavo del Ocho. Tintán tenía varios hermanos, algunos cómicos y otros dedicados a otra cosa, una hija luego que se dedicó a la canción, un hombre muy versátil. Lo digo esto porque cantó boleros, y cantó boleros muy bien, y usted lo sabe, si ahí viene.
1: Ya, por eso Germán Genaro Cipriano Gómez Valdés Castillo nació en México, ya tenía un lugar con muchísima energía, más allá de lo que usted acaba de decir de toda su carrera como actor. También fue, claro, cantante, y precisamente su vida con el bolero comienza, y era la época en que los boleros se escuchaban en el cine, la gente iba a escuchar esta música y iba a ver una película, y los boleros eran interpretados dentro de la película. Ahí fue donde empezaron a surgir de alguna manera el bolero en México. Su grabación más famosa fue la canción Bonita, de Luis Alcaraz, que alguna vez lo tuve el gusto de entrevistarlo en México, y él dijo que fue la mejor interpretación de este bolero. En el cómico Pachuco le decían.
0: Hola. Exacto, era un personaje que él tenía, sí.
1: Ya, sí, entonces sí, un bolero como lo interpreta, que se llama Tan Enamorado.
0: Tintán es un valor importante dentro de la música y del cine mexicano, y vale la pena escucharlo porque tiene una voz muy sedosa, muy agradable, y siempre se ha acompañado con lo que usted había mencionado hace un ratito, los big bands, que ahora están de nuevo de moda,
1: sí,
0: para acompañar a la gente que canta boleros, que personalmente, lo digo, me gusta más que un trío de guitarras, aunque sea lo tradicional. Un big band viste más al bolero, lo eleva potencialmente. ¿Qué le pareció?
1: Genial, porque un detalle, no olvidemos que en la década de los 60, 50, 60 comenzó el bolero a sentirse en una calidad diferente musical, ¿sí? Donde ya el arte, exacto, del género musical se valoraba de otra manera, ya empezaba a tener una frescura y una magia para el romanticismo diferente al de los 30 o al de los 40.
0: Correcto.
1: Y ahí es donde de alguna manera acomodamos un inolvidable bolero desde México. En la voz
0: Tintán, o Germán Genaro, como usted quiera llamarlo, pero más conocido como Tintán. Aquí está.

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1: Señoras y señores, Chelito de Castro y su agrupación musical quieren rendir un merecido homenaje en sus 25 años de vida artística a Jairo Nicasales.

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0: Buenos días, buenas tardes, buenas noches, allí por donde nos estés escuchando.
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0: Y si estás allí del otro lado escuchándonos es porque en la extensión del bolero estás tú. Y por acá nosotros, para disfrutarnos de esta música, para enamorarnos. Te acompañaremos allí donde te encuentres, en el coche, a través de la aplicación TuneIn Tiempo de Boleros, o en tu escritorio desde nuestro sitio oficial tiempodeboleros.com. En Susana y tú comenzamos con Lucero. Volvamos a empezar, es este bolero, un bolero de amor eterno. No te quedes allí justificándote. Yo no busco argumentos.

Eladio Antonio Vega Ayala. Así es, pastor y administrador de su iglesia en Columbo, Alabama, en Estados Unidos. Pero antes de este trabajo, Tony Vega, el romántico de la salsa, perteneció a varios grupos de renombre artístico. Él nació el 13 de julio de 1957 en Salinas, California, en una base militar, porque su papá prestaba servicio militar allí. Y bueno, ya cuando cumple 11 años, sus padres deciden volver a Puerto Rico. Y de adolescentes integrantes, como decía, de varios grupos de rock y uno de bandas de la cual Tony siempre recuerda y menciona en sus entrevistas, es la banda City Trash. Cuenta que su inspiración para introducirse en el mundo fantástico de la salsa fueron los grandes soneros e inigualables Ismael Rivera, Rafael Cortijo y Rafael Itier. Y ya a la edad de 16 años se une a la orquesta La Preferida. Es allí donde él ve su primera experiencia como cantante. Y más tarde pasó a las filas de la orquesta La Selecta, la cual era dirigida por Rafi Leyville, con quien grabó temas como La Cosquillita, Yeila y Tania y El Picaflor, entre otros. Ya finalmente al inicio de los años 80 se une a la orquesta de Don Willy Rosario, con quien grabó varios temas, y entre ellos el famoso Mi Amigo el Payaso, bellísimo, y con quien comparte tarima también con otro joven salsero, nada más y nada menos que Don Gilberto Santa Rosa. Escuchamos a Tony Vega en este bolero, Después de...

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1: Se comunicó a románticos@tiempodeboleros.com Laura desde Costa Rica y nos dice: me gustaría escuchar Total. Claro que sí, de Don García Perdomo. La voz, María Antonieta.

Y nos vamos para Brasil a escuchar al trío Irakitan, que en el año 1950 se crea este grupo por Edison Reis de Francia. Edinho, le decían, natural de Natal, allá en el norte de Brasil. El trío se formó, como decía, con Edinho en la guitarra, Paulo Gilvão y Juanito. El primer nombre dado al trío fue el trío, y lo voy a tratar a decir bien, Mourakitan, escogido por Luis da Câmara Cascudo, cuyo significado en guaraní es piedra verde, que es una piedra en forma de sapo muy encontrada en los ríos de la Amazonas. En la época ya había un trío con el mismo nombre. ¿Qué pasó entonces? Câmara Cascudo resolvió crear un neologismo rebautizando al grupo como Trío Irakitan. Según Paulo Gibán, significa miel verde, en un lenguaje poético, dulce esperanza también. Y así fue como nace el trío Irakitan, viajando por el norte y el nordeste del país, presentándose en diferentes emisoras de radio y en eventos que se organizaban. Los vamos a escuchar en este bolero muy romántico del autor argentino Mario Clavel, Abrázame así.

Y así fue que durante los años 1951, 1952 y 53 viajaron por América Latina y el Caribe. Ya los habían empezado a conocer y a contratar, y se presentaron en la Guyana holandesa e inglesa, en la isla de Trinidad, en Caracas, en Bogotá, en Barranquilla, Cartagena, y se quedaron finalmente en México durante un año, actuando en diferentes lugares con gran apoyo de los medios de comunicación, tanto radio como televisión. En México llegaron a trabajar en la película Llévame en sus brazos, que se estrenó en 1953, donde grabaron varias canciones brasileñas, pero en español. Regresaron a Brasil y fijaron residencia finalmente en Río de Janeiro, siendo luego contratados para integrar el elenco de Radio Nacional de Brasil. En la ocasión, según Paulo Gilvan, tuvieron que hacer una prueba para los directores de la radio, y Paulo Tapajós y todo el grupo se pusieron de acuerdo. Después de la prueba, Ismael Neto se dirigió al encuentro de los chicos, que todos de alguna manera los estaban esperando, porque ellos eran un grupo que ya se hacían entender musicalmente. Los escuchamos en La Gloria Eres Tú, de José Antonio Méndez.

En 1965, el trío sufre un fuerte golpe con el suicidio en Copacabana, Río de Janeiro, del vocalista Edinho, lo que hizo, con los componentes restantes, suspender las actividades por 2 años, y el grupo finalmente volvió a actuar a los 3 años, cuando Edinho fue sustituido por el violinista Antonio Santos Cuña, el Tony, le decían, que nació en Ceará en el año 1936. 50 años de carrera para el trío Irakitan. Nos despedimos con este bolero de Julio Gutiérrez,

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1: Les damos la bienvenida a Luis desde Uruguay, Marcela desde Buenos Aires y Jimmy desde República Dominicana. Gracias por escucharnos. Llega el trío Los Condes, Mi Loca.

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1: romanticos@tiempodeboleros.com, nuestro correo electrónico. Allí puedes enviarnos todos los mensajes que quieras compartir, y así lo hizo María Guadalupe desde República Dominicana. Susana, te escucho desde hace poco, pero todos los días te sintonizamos. Bueno, gracias. Llega este bolero Ahora y Siempre, que es de la autoría de José de Jesús Morales Galindo, que nació el 4 de mayo de 1922. Su carrera artística, claro, se inició en el año 38. Su primera obra fue Sin Tu Amor, que fue interpretada por Tonia La Negra. Además de compositor, se ha desempeñado como pianista. También fue director artístico de Perles, maestro de piano y de canto. Y fue cantante y tuvo oportunidad de grabar muchísimos discos. Claro, la canción que más satisfacciones le ha dado es Ahora y Siempre, que compuso para su primera novia. Lo escuchamos en las voces.

Hola queridos amigos de Radio Tiempo de Boleros, soy su amigo el tenor Mauro Calderón. Mi querida Susana, pues qué más que desearles toda clase de parabienes y que tengamos mucha salud, mucho trabajo y mucha felicidad. Para todos ustedes, con mucho cariño desde México, el tenor Mauro Calderón, deseándoles

0: Rafael Hernández, es este bolero que acabamos de escuchar en la voz del tenor de México, Mauro Calderón. Preciosa.
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Esther desde Miami, ahí en la Florida, y a Juan Carlos desde Costa Rica, día a día con Tiempo de Boleros. Graciela y Andrés desde Valencia, España.

nos ponemos un poco más románticos. Vicentico Valdés, eres feliz.

Para comunicarte con Susana y tú y con Radio Tiempo de Boleros, puedes hacerlo a románticos@tiempodeboleros.com o a nuestra línea WhatsApp 34 633 332 686. Allí puedes dejar tu mensaje de voz o escrito, como más te guste. Llega Alberto Ángel el Cuervo en este bolero del autor Jorge Avendaño, Vuélveme a Querer.

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Y así es, seguimos viajando, ahora nos vamos desde México, luego de haber escuchado a Alberto Ángel el Cuervo en este bolero Vuélveme a Querer, para irnos a Colombia a escuchar Emborráchame de Amor. Vaya cómo estamos hoy con la música. Es que el bolero envuelve en una luz de luna todo el tiempo, casi emborrachándonos de amor al escuchar este maravilloso género musical, el bolero. Las voces

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El trío Fantasía, bajo la dirección y fundación de Jaime Ramírez Mecinas, ya llevan 30 años de exitosa trayectoria, dando conciertos en importantes escenarios del mundo.

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se comunicó Ana María desde La Paz, Bolivia. Dice que tiene una empresa de cosméticos y nos sintoniza a diario desde su oficina. Tiempo de Bolero se tiene como una relación, me animaría a decir, casi íntima contigo. Y es a partir de nuestra música, y sobre todo cuando escuchamos a Pancho Céspedes, Pensar en ti.

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1: Y a románticos arroba, se siguen comunicando a nuestros queridísimos, queridísimos oyentes. Desde Guatemala, Rafael y Marían dicen, tiempo de boleros, refresca como la lluvia los momentos de nuestros sentimientos y sobre todo cuando escuchamos tan bellos boleros.

0: Su nombre artístico es Luis Sancho Monteleón y nació en Valencia en 1917. Fue un cantante español de boleros y pasodobles. Jorge Sepúlveda.
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Para comunicarte con Radio Tiempo de Boleros, puedes hacerlo a nuestro correo electrónico románticos@tiempodeboleros.com.

Y la hermosa música del bolero y sus románticas letras tienen un lugar desde 1993, cuando Tiempo de Boleros comenzó en Buenos Aires, Argentina. Siempre contigo.

Una versión de la rondalla romántica de Guanajuato, cómo han pasado los años. Llegó un mensaje de María Lucía de Valencia, que es odontóloga y tiene sintonizado Tiempo de Boleros en el consultorio. Gracias y besos para ti y para tus pacientes.

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1: Tengo tanto para decir, para hablar, para compartir con relación al bolero, de tanto que hay que vivir en esta vida musical y radial con Tiempo de Boleros. Y me voy despidiendo.

Y sí, de eso se trata, que el amor es un alma presente en dos cuerpos y de un corazón que reside en dos almas, aunque no estén o aunque estén juntos, pero siempre saben que están allí, amándose. Yo por mi parte me despido hasta mañana y te espero aquí en Susana y tú, siempre en el mismo horario. Un besito, chao.

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2: El perseguidor y Raúl Rosendo.

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1: Saludos, estimados oyentes de Radio Tiempo de Boleros. Este es José Ramírez, saludándoles desde Puerto Rico para presentarles el programa Protagonistas del Bolero. Aquí daremos a conocer esa gran cantidad de intérpretes de este lindo género musical, unos muy conocidos y otros para que ustedes los conozcan. Aquí está nuestro protagonista del día de hoy. Hoy, como primeros protagonistas, traemos a un dúo cubano. Me refiero a Clara y Mario, un dúo cubano. Cantan precioso. Aquí están ellos en Protagonistas del Bolero, Clara y Mario.

Clara y Mario comenzaron a cantar a dúo desde la infancia. Vivían en el ultramarino pueblo de Regla, en casas contiguas, y tuvieron las mismas inquietudes desde que abrieron los ojos al mundo. Clara Morales Vicente nació en Regla el 7 de noviembre del 1930 y Mario Rodríguez Marrero nació en el mismo pueblo el 13 de marzo de 1934. Sigan oyendo a Clara y Mario.

Clara y Mario estuvieron toda su juventud, su niñez, cantando a dúo en actividades escolares y reuniones familiares. No obstante, el tiempo les alcanzaba para estudiar y crearse un espacio en la sociedad. Mario Rodríguez se hizo maestro normalista y Clara fue instada a estudiar un intensivo de la enseñanza primaria para impartir clases en su pueblo. Siguen oyendo a Clara y Mario en Protagonistas del Bolero.

El dúo Clara y Mario eran muy reclamados en toda la isla. Se presentaban en cuanto centro nocturno hubiera y también en la televisión y la radio. Hacían gira por todo el país. Llegaron a grabar más de unos 10 LPs, los conocidos como Long Play, en distintas disqueras, más también los que fueron llevados al formato de CD, disco compacto. Siguen oyendo más de Clara y Mario.

Clara y Mario adoraban las canciones y números antiguos, números viejos de la trova tradicional y otras de compositores extranjeros conocidos. Cantaron obras de Cindo Garay, Manuel Corona, también de Gonzalo Roig, Rodrigo Prats y después de César Portillo de la Luz, José Antonio Méndez, Fran Domínguez y más tarde Carlos Puebla, Leopoldo Ulloa y Juan Arrondo, quienes componían especialmente para ellos muchas de sus más conocidas canciones. Seguimos oyendo más de Clara y Mario.

muchas anécdotas para contar sobre este dúo. Y en entrevista que una vez se le hiciera a Mario, él confesó que muchas personas le creían marido y mujer. Quisimos aparentar artísticamente ser una pareja amorosa y esto funcionaba. Para muchos éramos un matrimonio. En realidad solo nos unía en la vida una gran hermandad, pero eso no lo sabía casi nadie. Incluso cuando en el Festival de Varadero de 1970 nos dieron una suite para los dos y yo dije que no íbamos a dormir juntos, los organizadores se lamentaron de que nos hubiéramos separado. ¿Por qué se han peleado?, dijeron. Duerman otra vez juntos. Y yo, dijo Mario en aquella ocasión, me tuve que confesar que no éramos marido y mujer, pues aunque artísticamente dábamos esa imagen, en realidad no éramos una pareja de enamorados. Clara tenía su esposo. Sigan oyendo más de Clara y Mario.

El pueblo de Regla siempre ha sido receptivo a las agrupaciones vocales, tanto de pequeño formato como de más integrantes. Por ello queremos mencionar otros dúos que también tuvieron mucha popularidad: el dúo María Teresa Vera y Lorenzo y el Resuelo, Walfrido Guevara e Ida La Guardia, Hermanas Romay, Hermanas Junco, Sindo Garay y su hijo Guarionec, Las Capelas, el dúo Lírico y las hermanas Marti, entre otros. Sigan escuchando más del dúo Clara y María.

Clara y Mario mantuvieron un dúo muy especial, con mucha popularidad, porque escogieron muy bien su repertorio, como por el montaje de las voces. Resulta interesante conocer que Mario, la mayoría de los casos, llevaba la voz central de la obra escogida, y Clara inteligentemente jugaba con la segunda voz, con un profesionalismo admirable. Ellos reconocían que para cantar en voces no se puede gorjear la voz en lo más mínimo. Sigan escuchando a Clara y Mario en Protagonistas del Bolero.

Mario Rodríguez Marrero murió en La Habana en el año 2011 a los 76 años de edad. Y Clara Morales, su compañera, murió el 12 de mayo de 1980 en La Habana, Cuba. Hemos presentado en esta primera parte de nuestros protagonistas del día de hoy al dúo cubano Clara y Mario. No se retiren, que después de estos mensajes volveremos con la segunda parte de Protagonistas del Bolero y otro gran intérprete del

0: Y recuerden que también pueden comunicarse a través de el correo electrónico románticos@tiempodeboleros.com. Nos pueden dejar su mensaje de texto o, si lo prefieren, de voz a través de la línea de WhatsApp también al 0034 630 332 686. Radio Tiempo de Boleros.
1: 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Saludos nuevamente, amigos de Radio Tiempo de Boleros, siempre contigo. Aquí estoy otra vez en la segunda parte de nuestro programa Protagonistas del Bolero del día de hoy. Y en esta segunda parte les traigo un disco bastante raro. Esta intérprete que traigo en esta segunda parte de Protagonistas del Bolero no se destacó en la interpretación de la canción, más bien fue una gran actriz, una primera dama del cine mexicano. Me refiero a la doña María Félix, cantando en esta ocasión música del que fuera una vez su esposo, Agustín Lara. Aquí está María Félix en Protagonistas del Bolero.

María Félix, su verdadero nombre, María de los Ángeles Güereña, nació en 1914 en la Ciudad de México. Actriz cinematográfica mexicana, dotada de una enigmática belleza latina. En su amplia filmografía incluye melodramas campesinos y revolucionarios, dramas urbanos y adaptaciones de novelas realistas y naturalistas. Encarnó a una criatura altiva y desdeñosa que se rebelaba ante el sometimiento de la mujer al macho arrogante. A medio camino entre la devoradora de hombres y el ideal de la verdad inalcanzable, representó como nadie el arquetipo de la mujer fatal. María Félix,

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1: María Félix de niña se trasladó a Guadalajara, donde ganó un concurso de belleza. Estuvo casada con el compositor Agustín Lara, autor de Granada y otras canciones ya muy conocidas, y también con el famoso cantante y también actor Jorge Negrete, con quien formó en muchas películas una pareja protagonista que ha pasado ya a la historia de la cinematografía mexicana.

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1: María Félix fue descubierta por el director Miguel Zacarías, quien intentó y logró potenciar aquella apasionada frialdad que caracterizaba sus actuaciones. Con Miguel Zacarías debutó en el cine en 1942 interpretando la película El Peñón de las Ánimas, que inició la lista de los éxitos en los que compartiría reparto con el que iba a ser más tarde su tercer marido, Jorge Negrete. Trabajó por toda Latinoamérica y también en Europa, sobre todo en España, Francia e Italia, donde alcanzó gran popularidad. Siguen oyendo a María Félix cantando boleros.

El realizador Fernando Palacios le hizo a María Félix estudiar arte dramático. Con este director consiguió su primer éxito importante en La Mujer Sin Alma en el año 1943, película en la que tomó cuerpo su arquetipo de mujer bella y altiva. En el mismo año 1943 se le adjudicó el papel estelar de la cinta Doña Bárbara, basada en una adaptación de la obra homónima de Rómulo Gallegos y dirigida por Fernando de Fuentes. En esta película interpreta a una mujer soberbia, dominante, cruel, la clásica devoradora de hombres. Sigan oyendo más de María Félix.

la doña, como solían llamarle a María Félix, se convirtió pronto en un mito viviente del cine mexicano. La Academia Mexicana de Ciencias y Artes Cinematográficas le otorgó el premio Ariel a la mejor actriz en tres ocasiones: en 1947 por Enamorada, en 1949 por Río Escondido, ambas películas al igual que Belleza Maldita, dirigidas magistralmente por Emilio Fernández, el Indio, y en 1951 por Doña Diabla, otra de sus grandes películas. Seguimos escuchando este álbum, estas canciones grabadas por María Félix en su estilo, ya que ella no era precisamente una cantante profesional, pero que en su tiempo Agustín Lara le permitió grabar sus canciones. Sigan oyéndola.

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0: Los títulos de las películas que actuó María Félix forman una serie interminable. Desde sus inicios, María Félix trabajó prácticamente sin descanso, requerida por directores y productores mexicanos o extranjeros, hasta el punto de que, en ocasiones, llegó a protagonizar 3 o 4 películas anuales. Esto fue, por ejemplo, lo que ocurrió en 1946, cuando interpretó 2 películas de título revelador, La Devoradora y La Mujer de Todos, y fue la inolvidable protagonista de Enamorada. También el año siguiente, en 1947, trabajó en La Diosa Arrolladora, Río Escondido y Que Dios me perdone.
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como notarán en esta reseña de María Félix que estamos presentando en el programa de esta tarde, no se hace mención alguna de ella como intérprete de la canción romántica, no se dice de ella como cantante, solamente se relaciona a ella como actriz, como una gran intérprete del cine mexicano. Este disco fue un disco inédito, grabado con las canciones del músico poeta mexicano Agustín Lara. Ese disco salió solamente en formato de LP, en vinilo. No se hizo tampoco una producción en disco compacto. Sigan oyendo más de María Félix cantándole a Agustín Lara.

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1: En 1981, la Academia Mexicana de Ciencias y Artes Cinematográficas le otorgó un Ariel especial como reconocimiento a su dilatada y fecunda trayectoria cinematográfica, así como por su aportación al panorama interpretativo mexicano. Como cosa curiosa aquí en esta historia de María Félix, podemos mencionar que su nacimiento fue el día 8 de abril de 1914 en Álamo, Sonora, y que fallece el día de su cumpleaños, un 8 de abril de 2002, en el Distrito Federal.

Hemos escuchado hoy en esta segunda parte de Protagonistas del Bolero a María Félix cantando boleros de Agustín Lara. El viernes que viene volveremos por aquí por Radio Tiempo de Bolero, siempre contigo con otros dos protagonistas para el disfrute de ustedes. Este es José Ramírez, desde Puerto Rico, deseándoles el fin de semana. Que lo pasen bien.

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